0: Vale, perfectísimo con el examen.
1: Okay.
0: Perfectísimo con el examen.
1: Sure.
0: Johnson 20, Indiana 70, Nora, John David 70, NJD, 10, Lexus.